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0: ¿Qué tal? ¿Cómo les va? Muy, pero muy buenos días para todos. Bienvenidos a esta edición de Día Domingo, en este domingo 24 de mayo.
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0: Cielo con alguna que otra nubecita que nos está acompañando en esta mañana de domingo, con una temperatura de 4 grados y una sensación térmica de 2, 100 el porcentaje de la humedad, muy elevada la humedad, 1021 hectopascales la presión barométrica. El servicio meteorológico nos está anunciando para la jornada de hoy cielo mayormente cubierto, con una temperatura máxima que no sobrepasaría los 17 grados.

¿Cómo va a continuar este fin de semana largo? Mañana lunes 25 de mayo, día patrio, nos anuncian cielo parcialmente cubierto con una temperatura mínima de 3 grados y una máxima de 19. Para el día martes, es cielo semicubierto de nubes, mínima de 5 grados, máxima de 19, ya con todo el arranque de las actividades normalmente. Miércoles, mitad de semana, mayormente despejado, mínima de 7 grados, máxima de 20. Y para el día jueves, cielo parcialmente cubierto con una temperatura mínima de 9 grados y una máxima de 19. Eso es lo que están indicando los portales del tiempo para los próximos días.

Y así estábamos compartiendo la música en esta mañana de domingo, cuando ya pasaron 20 minutos de la hora 8 y hubo revuelo político y judicial por las leyes de seguridad de Puyaro y el interrogante sobre Bullrich en Rosario. Las reformas que envió el Ejecutivo cosecharon críticas, silencio en el peronismo y el socialismo, reunión entre la Corte y camaristas penales y el trasfondo político también de la reforma. Angelini se queda con la marca de Bullrich en Rosario, es lo que todos se preguntan. Inauguraron una vivienda destinada a salud mental que había sido incautada al delito. Está ubicada en Granadero Baigorria y funcionará como hotel para 10 pacientes del Centro Regional de Salud Mental Agudo Ávila. El Ministerio de Salud la acondicionó y ya funciona para usuarios que no cuentan con acceso a vivienda. Aseguran que Rosario creció 105% en cantidad de visitantes y las estadías hoteleras aumentaron el 23%. Los datos surgen de un informe elaborado por la plataforma de viajes Despegar y refuerzan la estrategia de posicionamiento de Rosario como destino urbano, cultural y de eventos en el Cono Sur. También tenemos que decir que hubo un fuerte despliegue policial alrededor de la Casa Blanca por un tiroteo que dejó un muerto y un herido. El Servicio Secreto de Estados Unidos abatió a un hombre armado con una pistola y un transeúnte se encuentra en estado crítico tras recibir disparos. Corresponsales de prensa en la zona debieron ser evacuados. Este día sábado, en las inmediaciones de la Casa Blanca, se vivieron momentos de tensión, decenas de disparos que se escucharon cerca de la residencia presidencial de Estados Unidos en Washington. Según informó el Servicio Secreto de Estados Unidos, el tirador fue abatido y un transeúnte permanece en estado crítico. Y de acuerdo con la investigación preliminar, el sospechoso sacó un arma de un bolso y comenzó a disparar contra los agentes de seguridad que estaban en el puesto de control. Los oficiales respondieron al ataque e hirieron al tirador, que fue trasladado a un hospital cercano donde murió horas más tarde. Durante el tiroteo también resultó herida una persona que se encontraba en las inmediaciones, aunque todavía no está claro si fue alcanzada por los disparos iniciales del sospechoso o durante el intercambio de fuego.

0: Juicio por jurados en Rosario. ¿Qué delitos podrán juzgarse y cómo se elegirán quienes decidirán el veredicto? El nuevo sistema comenzará a implementarse en junio con un caso de femicidio. 12 ciudadanos tendrán la responsabilidad de definir si una persona es culpable o inocente en delitos considerados graves por la legislación santafesina.
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La música que nos sigue haciendo compañía en esta mañana de domingo, el domingo con cielo algo nuboso que tenemos en estos momentos en nuestra ciudad, y el servicio meteorológico dice que va a seguir así durante toda la jornada. Hubo un violento asalto a un taxista en Baigorria. El coche apareció incendiado después de horas más tarde. El titular de un BW Surana radicado en Rosario sufrió un robo en barrio San Fernando en horas de la madrugada del sábado a primera mañana. Es el taxi de mi papá y lo golpearon dos tipos, dijo el hijo en las redes sociales, donde pidió colaboración para dar con la unidad. El auto apareció en llamas. Un taxista rosarino fue víctima de un violento asalto durante la madrugada de este sábado en barrio San Fernando, en Granadero Baigorria, donde los dos delincuentes lo golpearon y le robaron el vehículo, y horas después el auto apareció incendiado en otro sector de la ciudad. Y el robo ocurrió cerca de las 2:30, cuando dos hombres abordaron al conductor y, según relató su familia, lo atacaron a golpes en la cabeza antes de tirarlo al piso para escapar con el taxi.

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1: Dejamos a los chicos y vamos a los grandes. Esto pasó en Cosquín, enero del 97. Yo estaba haciendo la carpa de los jóvenes. Atendía a jovencitos entre 12 y 18 años. ¿Y cuál era la intención? Hay una ley en Córdoba que los menores después de las 10 de la noche no pueden estar en un escenario. Entonces, los chicos a veces solían ir a las peñas. Pero en las peñas ustedes saben que se toma, se masca coca, se fuma. Los lenguajes de los que usan los micrófonos así en estas peñas a veces son de dudoso gusto. No es el lenguaje para los chicos. Y entonces digo, bueno, vamos a hacer un lugar donde se pueda tomar mate o gaseosa y que los chicos no estén agredidos por ninguna cosa extra y escucharlos, y yo prestarles atención. Para esto puse como condición que no me pidan fotos entre las 10 y las 13 horas, que no me piden sacarse fotos y que yo después, antes de las 10 o después de las 13, yo atendía a la gente. Pero mientras tanto no, porque los chicos necesitaban que yo los atienda. Y estábamos en la carpa, claro, pasa el tráfico, estaba la gente que pasaba. Y uno de los días, una de las señoras de ahí, de Cosquín, esta es una historia real. Don Luisito, don Luisito. Y le digo, ¿no escuchó la radio? Sí, dice, lo que quiero saber es si me va a atender después de la una. Venga, venga, a una menos diez estaba. Y entonces, don Luisito, discúlpeme, ¿no? Usted sabe que yo hace años que lo ando buscando para contarle una historia que me ocurrió a mí, acá en Cosquín. Yo soy de Cosquín. Yo me acuerdo de cuando usted llegó, mire, que era flaquito, me acuerdo. Pura nariz. Y bueno, y me pasó a mí, yo siempre dije, se le había contado a don Luis, ¿para qué lo arme esto? Porque me pasó a mí, ay, me da una vergüenza. No sé si le voy a contar. Bueno. Y bueno, no me la cuente. Le digo, sí, se la voy a contar. Entonces me cuenta, le hago una síntesis. Le operaban al marido. Lo operaba el director del hospital, que era el cirujano a la vez que lo iba a operar. ¿Y quién no ha pasado por el trance doloroso que cuando tiene que operar a alguien de la familia, viene el médico y le dice, ¿quién es el responsable del que se va a operar? Dice, el tío Ricardo. Lo aparta. Cuando lo aparta, vos ves que la cosa. Y le dijo lo mismo que doña María, vea, vamos a abrir. Pero no sé con qué nos vamos a encontrar. Así que esté preparado, para lo bueno o para lo malo. Y usted sabe, don Luis, yo me quedé colga el gancho, porque yo no le podía transferir a mis hijos esta angustia. Así que lo único que me quedaba, andaba por las iglesias, por las capillas, pidiéndole al que se cruce que haga un milagro. Y usted sabe que el milagro se hizo. Lo operan al marido doña María. Sale bien la operación. Y el vecino y amigo, el director del hospital, sale directamente al quirófano al encuentro de doña María. Se baja el barbijo. Dice, doña María, empieza a recorrer la iglesia para agradecer. Porque gracias a Dios salió todo bien. Ay, no me digas, sí, se lo estoy contando, lo acabo de costuriar, no hay nada raro, dice, hemos limpiado la zona, era tumor benigno. Cuando cicatrice la herida ya puede jugar la pelota, si no hay. Ah, ¿y lo puedo ver? No, dice, porque está bajo el efecto de la anestesia. Venga, en 3 horas, cuando él ya sabe quién es usted, y usted es más importante que una droga. No hay nada mejor que un ser querido para un convaleciente que cualquier remedio. Así que véngase. A las 3:30 estaba. Y claro, la gente que la conocía y sabía el tema, la palmeaban. Vio, doña María, que salió todo bien. Sí, gracias a Dios. Y después una de las enfermeras, ¿y? Yo, eso es lo que pregunto yo, ¿y? Dice, ya está, ya amaneció su marido. Le hemos lavado la cara, le hemos peinado y lo hemos perfumado para que reciba a la novia. Pase y dele un beso. Y se va, doña María. Y me dice doña María que ella se abraza, viejo, querido, iba a largar los mocos, y se aguantó, porque él se iba a dar cuenta que había estado grave. Entonces, viejo, viste que salió todo bien, qué sé yo, y el marido la trae para sí. Y acá pongo de testigo a los hombres que les pasa lo mismo que a mí. Hay algunos que no lo son, pero la mayoría de los varones somos distintos a las mujeres en el tema del pudor. Ustedes vieron que las mujeres, aunque sea el médico varón que la atiende, le dice desvístase, revolean los trapos con una naturalidad. Pero a nosotros, si es médica la que nos tiene que revisar, viste que le damos vueltas, sáquese, estás vos. Vieron que tenemos más pudor. Y este hombre tenía el mismo problema, ¿viste? Porque cuando vos estás ahí internado, que estás disminuido físicamente, estás desmoralizado, estás dolorido, y vienen esas enfermeras con esa salud, ¿viste? Se te paran al lado y hacen ¡fra! Y te tiran la cobija para atrás. Y vos te quedás como esperando un tiro libre, ¿viste? ¿O no? ¿La tipa te verduguea? ¡Ay, qué estafa! El primero que voy a ver, seguro. ¡Ja! Y encima te liquida, ¿viste? Por grande que hacer. Y vos no sabés si sacar o poner o qué. Y este era el problema de este hombre. La llama la mujer, dice, vieja, por favor, dice, tráeme el papagayo, tráeme un papagayo, porque no se animaba a pedirle a la enfermera el papagayo. Las mujeres por ahí no saben qué es el papagayo. Papagayo es el nombre popular que se le da al orinal del hombre que no se puede levantar porque está recién operado para hacer pipí en la cama. Se le dice papagayo, no sé por qué. ¿Y cómo le voy a explicar? Porque ellas no conocen, porque no es parecido, porque ellas no usan el orinal, sino que usan el transporte, que es la chata. Para que vayan entendiendo cómo es más o menos. Es como un florero acostado. La boca ligeramente más abierta para las flores. ¿Eh? ¿Ya? Sí, es un florero con una sola manija. Y la otra cosa que se parece a esto, hagan memoria de haber ido a esos restaurantes de poca monta que te traen el vino suelto, los botellones. ¿Usted sabe que a mí me impresiona? El tinto no, pero el blanco. ¿Eh? Sí. Sí. Y bueno, el marido de doña María dice, vieja, por favor, dice, tráeme un papagayo. Y la mujer sale y cuando está en el pasillo, dice que le da una crisis de nervio y se pone a llorar. Y justo sale el director del hospital, el que había operado, y dice, ¿qué le pasa a doña María? Dice, ¿por qué me mienten? Dice, ¿por qué me mienten? Doña María, yo lo operé a su marido. Yo no le conté la operación que hizo otro. Yo lo operé. Así que no le he mentido. Le dije que era un tumorcito encapsulado, benigno. Hemos estirpado, limpiado la zona. No hay ni que volver a revisar. Cuando cicatrice, su marido puede hacer todo lo que estaba haciendo. Las mentiras piadosas, hágansela a otro. Hágansela al enfermo, no al familiar. Pero no es mentira piadosa, doña María. A veces me entiende. Su marido está bien. ¿Qué va a estar bien? ¿Qué va a estar bien? Está devariando. Me arrimo a darle un beso y lo primero que me pide es que le traiga un loro.
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0: Ruperta. Ruperta.
1: ¿Quién es?
0: Soy yo, tu marido.
1: ¿Qué es lo que está queriendo?
0: Abrime la puerta, mi amor, que quiero dormir a tu lado. ¿Y por qué está ocupada? ¿Quién va a ver lo que está en mi casa con vos?

0: ¡Ruperta!
1: ¿Quién es?
0: Soy yo, tu marido.
1: ¿Qué por lo que está queriendo?
0: Abrime tu puerta, que quiero descansar a tu lado, mi amor.
1: No, no puedo, porque están los criollos de Saladas.
0: ¿Y quién de ellos para los que están ahí?
1: Y están todos. Está José, Pedro, Manuel, Jorge, Daniel y el Tito también.
0: ¿Y qué pa' están haciendo esos gente viejo ahí?
1: Comen, chupan, fuman y tocan.
0: ¿Y qué pa' es lo que tocan?

0: Juan Amado, ¿acepta por esposa a la señorita Ruperta?
1: Sí, acepto.
0: Señorita Ruperta, ¿acepta por esposo a Juan Amado?
2: Sí, acepto.
0: ¿Escucharon, va? Se casó nomás la Ruperta, che. Vamos a tocarle todo.

0: Ruperta, Ruperta.
1: ¿Qué es?
0: Y ahora que estamos casados, ¿quién para lo que te viene a visitar?
1: Pero callate y dormí tranquilo vos, que son los criollos de Salada, que me vienen a tocar

0: Ruperta, Ruperta, mi amor.
1: ¿Y ahora qué querés?
0: Escuchate ese ruidito, parece que allá en el galponcito del fondo.
1: Sí, ya escuché. Ha de ser un alma que anda penando.
0: Ah, con que al sombrero caático ahora le llaman alma que anda penando.
1: Esperá nomás que ya le voy a rezar. Alma que anda penando por un suceso perdido. Llegaste en un mal momento. Voy a

0: Y así estábamos escuchando la música de Los Criollos de La Salada, y anteriormente estábamos compartiendo el humor de don Luis Landricina, cuando ya pasaron 2 minutos de la hora 9 y hasta la hora 10:30, hasta el comienzo del rezo de la Santa Misa, nos vamos a seguir acompañando.
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Y se viene River Belgrano, que define en el campeón del torneo Apertura en un partido con morbo y ribetes históricos en el Kempes. El Millonario y el Pirata van por el título, luego de superar a Rosario Central y Argentinos Juniors respectivamente. El equipo de Caudet llega con muchas bajas por lesión y el de Zielinski toda la ilusión, ¿eh? Dirige Yael Falcón Pérez y el partido será en el día de hoy, precisamente desde la hora 15:30, allí se va a definir precisamente quién es el campeón este día domingo, allí en el Estadio Mario Alberto Kempes. Y se están realizando muchos operativos precisamente la Ruta 9, las requisan los micros que vienen desde Buenos Aires y gran parte del país, a que van, mejor dicho, hacia la provincia de Córdoba al partido, bueno, y estaban precisamente haciendo todas estas requisas en los micros donde viajan los hinchas para el partido de la final en la tarde de hoy.

Y sorpresa en Avellaneda, porque Gustavo Costas dejó de ser el técnico de Racing. Las primeras informaciones dan cuenta de una decisión del presidente académico, Diego Milito, quien cortó el vínculo con el DT con contrato hasta 2028 y dos partidos por delante antes del receso. Este día sábado, Gustavo Costas dejó de ser el técnico de Racing. La decisión de Diego Milito expuso el declive del equipo en este último semestre, pese a los dos partidos por delante antes del parate y la práctica de esta mañana fueron los indicios del desenlace, en la práctica de ayer, el mismo presidente del club le comunicó al entrenador su decisión. Costas había renovado el contrato por 3 años el pasado mes de diciembre para hacerlo coincidir con el final del mandato de Milito, al margen de que el DT había sido contratado por su predecesor Víctor Blanco. Sin embargo, el año arrancó complicado para el equipo que había terminado 2025 subcampeón del fútbol argentino tras perder la final por penales con Estudiantes. 3 derrotas consecutivas sembraron las primeras dudas, aunque luego la performance mejoró, pero ahora ya la decisión está tomada. Con la derrota frente a Independiente, en el clásico volvieron los fantasmas, la velada del malogrado penal picado por Maravilla Martínez y el presente errático del goleador expuso también la baja de nivel de muchos referentes que impactaron directamente en los resultados. ¡Sacaré!

0: La mañana sigue siendo fría, 15 grados, no, 5 grados la temperatura, 13 grados de sensación térmica, pero es muy elevada el porcentaje de la humedad, 1022 hectopascales la presión barométrica, cielo cubierto que tenemos en esto, semicubierto de nubes que tenemos en estos momentos en nuestra ciudad. Recordamos que ahora 10:30 vamos a estar en directo desde la parroquia Nuestra Señora de Fátima con el rezo de la Santa Misa.
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La música del recuerdo de la mano de los Iracundos era lo que estábamos compartiendo junto a todos ustedes en esta mañana de domingo cuando pasaron 21 minutos de la hora 9.

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0: Seguimos compartiendo más información en esta mañana de domingo y renunció el operador comercial de La Favorita y se despejan las negociaciones con otros inversores. La firma Onatisur rescindió el contrato que tenía hasta 2027 para administrar el desarrollo comercial del tradicional inmueble de Sarmiento y Córdoba y la decisión habilita a los propietarios a retomar conversaciones con grupos económicos interesados en el inmueble. En Bolivia, el gobierno despliega un corredor comunitario y vuelven los choques con manifestantes en los accesos a La Paz. Un convoy de unos 150 vehículos con apoyo policial y militar y banderas blancas avanzó desde el Alto hacia Oruro para romper bloqueos que ya llevan más de 3 semanas. Bolivia transita un fin de semana de tensión. Allí policías antimotines se enfrentaron con manifestantes que intentaron retomar puntos de bloqueo en el Alto y en la carretera hacia Oruro, mientras el gobierno activaba un operativo bautizado Corredor Humanitario de las Banderas Blancas para abrir rutas y permitir el ingreso de alimentos, medicamentos, combustible y oxígeno a las ciudades de La Paz y el Alto, parcialmente cercadas por cortes desde hace 3 semanas.
1: Si tú sabes que en el fondo él también tiene sabor.
0: Una perra labradora cayó 18 metros por un acantilado y fue salvada por un rescatista. Una perrita quedó atrapada entre las rocas tras una caída de casi 20 metros en un acantilado del Reino Unido. La operación combinó lanchas salvavidas, nado en aguas agitadas y también la experiencia de un rescatista amante de los labradores.

Un trágico accidente en San Vicente. Murió una familia, entre ellos dos menores, sobre la ruta 6. Una camioneta Volkswagen Amarok impactó de atrás con un Peugeot 207 a la altura del kilómetro 53. Las víctimas, tres adultos y dos menores, murieron en el acto. Y el conductor de la camioneta es investigado por homicidio culposo. Cinco personas, entre ellas dos, murieron este día sábado en San Vicente en un grave siniestro. El choque ocurrió en la ruta provincial 6 en el kilómetro 53, cuando una camioneta Volkswagen Amarok impactó desde atrás a un Peugeot 207. El dato central del caso es que los cinco fallecidos viajaban en el Peugeot 207 y entre las víctimas había una niña de unos 7 años y un bebé. Por otro lado, el conductor de la Amarok gris sobrevivió al impacto y se encuentra aprehendido.

Y otro de los títulos también del día de hoy: frustran un millonario robo de cables en Villa Devoto. Hubo 5 detenidos tras la persecución. La policía de la ciudad frustró el millonario robo de cobre e incautó una camioneta y herramientas en plena Villa Devoto. Dicen que precisamente estaban con una camioneta donde era importantísimo el robo de este cobre que habían realizado estas personas, que fueron demorados y detenidos en Villa

0: 30 minutos, se pasaron de la hora 9, recordamos que hora 10:30 vamos a estar en directo desde la parroquia Nuestra Señora de Fátima con el rezo de la Santa Misa.
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1: ¿Van queriendo? Sí, señor. Muchas gracias a todos. Muchas gracias a todos por participar en este show en vivo. Muchas gracias, señores.

La música de Lázaro Caballero era lo que estábamos compartiendo en esta mañana de domingo. Ladrones que robaban una bicicleta de una familia quedaron escrachados por las cámaras de seguridad. El hecho ocurrió a primera hora y quedó registrado por las cámaras de seguridad, cuyas imágenes muestran cómo uno de los cómplices aparecía visiblemente nervioso. El hecho es casi habitual en muchos barrios del conurbano bonaerense, sobre todo en los más humildes, donde la vigilancia policial es más bien escasa, y ocurrió en la mañana de este domingo, aunque tomó estado público hace pocas horas nada más de las imágenes del ingreso de ladrones a una vivienda con fines de robo. Esta vez las víctimas fueron vecinos del barrio de Caseros en el partido 3 de febrero, a quienes dos jóvenes ingresaron al balcón de su vivienda, que está ubicado en la calle sobre Carlos Tejedor al 5400, de donde sustrajeron una bicicleta de alto valor. Y una de las cámaras de seguridad ubicada en el muro de la casa registró el momento en que uno de los ladrones se le hacía pie al otro para llegar hasta el lugar en la altura donde se encontraba el rodado que sustrajeron.

El dramático accidente de Emiliano Pinzón en plena lucha contra el Parkinson. Me levanté en el suelo. Emiliano Pinzón apareció golpeado y con el rostro lastimado luego de descompensarse dentro de una clínica. El periodista reveló cómo fue el accidente y contó que perdió el conocimiento durante unos segundos y llevó tranquilidad sobre su estado de salud. Hay preocupación por la salud de Emiliano Pinzón, que creció en las últimas horas luego de que el periodista compartiera una impactante imagen desde España, donde actualmente realiza un tratamiento experimental para intentar ralentizar el avance del Parkinson. En la foto se lo veía con golpes visibles en el rostro, un ojo completamente lastimado y varias heridas producto de una fuerte caída que sufrió mientras se dirigía a una clínica para recibir medicación. Tras la repercusión que generó la imagen, Pinzón decidió grabar un video para aclarar qué había pasado y llevar tranquilidad. Vengo a hacer un descargo, me caí, esa es la verdad, es lo que dijo explicando. El periodista contó que el episodio ocurrió a raíz de un cuadro de hipotensión que viene padeciendo desde hace tiempo y que se agravó por las altas temperaturas y el movimiento brusco. Tengo presión baja, no puedo pasar rápido de estar quieto a moverme porque me mareo. Si me levanto, tengo que esperar unos segundos antes de empezar a caminar. Igualmente llevó tranquilidad, ¿no?, sobre su estado de salud, que es propio de la enfermedad, fue la caída que tuvo el periodista.

Otro de los títulos en el ámbito del espectáculo, hay una inminente expulsión en Gran Hermano. Un jugador dio información del exterior y el Big ya decidió. Una participante de Gran Hermano habría pisado el palito en reiteradas ocasiones y ya recibió fuertes advertencias de parte del Big. La jugadora estaría en la cuerda floja y cada vez más cerca de una posible expulsión.

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1: Y vamos a cumplir con un pedido que nos hacen en esta mañana de domingo. Llega el payo, Oroná.
2: El lavadito.

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Dicen que es poca. La temperatura de 8 grados en estos momentos en nuestra ciudad, 6 grados de sensación térmica, 98 el porcentaje de la humedad, 1022 hectopascales la presión barométrica. El servicio meteorológico sigue anunciando cielo semicubierto de nubes para la jornada de hoy.

0: más títulos de la mañana de este domingo. Vialidad Nacional explicó por qué un empresario de Funes debe deshacer obras en la ruta. El organismo estatal ratificó la intimidación al dueño de un hotel porque reparó un camino en la autopista Rosario-Córdoba. Las últimas reparaciones frente al Hotel Sol de Funes generaron un conflicto inusitado entre uno de los propietarios y el Estado. La Dirección Nacional de Vialidad confirmó este día sábado que el empresario que había arreglado la colectora de la autopista Rosario-Córdoba debe volver a dejarla como estaba por irregularidades importantes en torno a las obras. Allí, los voceros del organismo estatal no solo remarcaron que las refacciones que hizo Néstor Rossini incumplen las leyes vigentes, también plantearon que exigen subidas y bajadas construidas en forma irregular para entrar y salir del alojamiento y centro de eventos desde la ruta. Minutos nada más estaremos en directo desde la parroquia Nuestra Señora de Fátima con el rezo de la Santa Misa. Ahora cumplimos con un pedido más en esta jornada. Llega la música de Cacho Castaña.
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Y así estábamos cumpliendo con otro de los pedidos en esta mañana de domingo. La justicia de Rosario busca a una niña rosarina en Estados Unidos. No saben cómo salió del país. Estiman que la madre burló los controles de migraciones tras cambiarse la identidad en Norteamérica y hay un trasfondo de una causa iniciada en un juzgado de familia local. La justicia de Rosario ahora envió un exhorto a la justicia de Estados Unidos a través del Ministerio de Relaciones Exteriores de la Nación para intentar dar con el paradero de una niña rosarina de 10 años que salió del país sin autorización de su padre ni del juzgado de familia de Rosario.

0: así.
1: Y como lo veníamos anunciando, nos vamos hacia la parroquia Nuestra Señora de Fátima con el rezo de la Santa Misa.
2: Los beneficios recibidos a Jesús y a María por el nacimiento de Galo, a María Auxiliadora en su día por las gracias recibidas, a San Sebastián, al Espíritu Santo, a San José y a la Virgen del Carmen. Peticiones por la salud, unidad y amor de la familia, por un tratamiento, por difuntos. Victoria María Eichol, José Iris y Juan Torresi, René Nelson, Juan, Pedro, José, Irma María y José Valdano, María y Antonio Onega, Gervasio, Lidia y María Drueta, Marta, Luis, Josefa y Abel Castellani, Oscar, Agustina y Viviana Trivisogno, José Rotelli, Yolanda Winchester, Mercedes, Nelly y Ana Pajón, Amelia y José Berceli, Iván Ceballos, Matías Trombotti, Liliana Falaschi, Celia Pagotti, Emilia de Cortés, Nélida de Valdano, Miriam Rossi, Liberato, Omar y Rubén Onega, Elma de Onega, Eglis Piatti, Victoria y Juan Clerici, Nilda María Farabulini de Siconofri, Oscar del Pino, Marta Mengarelli, Lorenzo, Abel y Eduardo Garelo, María Molini, Agustín y Delia Mengarelli, Roxana Longo, Lucas y Víctor Silvestro, Víctor Montoya, Fernando Ferreira, Rita Domínguez, Faustino Aranda, Diego Arce, Lorena Ortiz, Mirta Oroná, Darío Saco, Paulina y León Coliao, María Guzmán, Padre Arturo, María Angélica Fernández, Josefina Telles, Oscar Salomón, José Atilio y Ángela Abrate, Tomás y Ernesto Gulini, Juan y Luciano Girotti, Abel y Loriana Andrioli, Magdalena Coniglio, Marganita De Ciancio, María Mauloni, Viola Baliani, quinto aniversario, Primo Bravi, María Elena Cardoso, Roque Soria, Ana Ramona Moyano, Jorge Sánchez, Romelio Astudillo, Dalinda Mancilla, Demetrio Salvador Magín Gil, Paula y Rita Moyano, Isabel Vallejos, Miguel Giaveno, Adelquis de Petris, María Blanche, Aide Fernández, Martín Báez, Leopoldina López, Pastor Báez, Marcela Silva, Eldebeis Mirta y Norma Mancilla, Sergio Noguera, Fernando y Antonio Francés, Roberto Gorosito, Luisa Bustos, Alejandro Gorosito, Estela López, Horacio Calderón, Ángel Basualdo, por las benditas almas del purgatorio, por las familias, Carlacchiani, Colanero, Onega, Cobio, Cufia, Siconofri, Farabulini, Mauroni, Pianaroli, Del Pino, Garelo, Coliao, Rojas, Jiménez, Landra, Mulier, Strack, Caviglioni, Zárate, Ábrate, Gulinia, Girotti, Gardela, Nardi, Pisicini.
3: Recibimos al Padre Cristian cantando.

0: Nos reunimos para celebrar al Espíritu Santo que viene a nuestro encuentro, que viene a plenificarnos con la presencia de Jesús. En nombre del Padre y del Hijo y del Espíritu Santo. Amén. Que el Espíritu de Jesús resucitado descienda abundantemente sobre nosotros, sobre todo el mundo, y que sus dones nos renueven y estén siempre con cada uno de ustedes.
1: Celebramos hoy la fiesta de Pentecostés. Se cumple la promesa de Jesús, llega el Espíritu Santo y se inicia la misión de la Iglesia, anunciar al mundo el amor de Dios hecho hombre, Jesucristo.
0: Queremos que el Espíritu de Jesús nos revitalice, nos encienda el corazón. Por eso, en primer lugar, le pedimos que ese mismo Espíritu nos purifique, nos perdone todas nuestras faltas.

0: Dios Todopoderoso tenga misericordia de nosotros, perdone nuestros pecados y nos lleve a la vida eterna. Amén. Gloria a Dios en el cielo y en la tierra paz a los hombres que ama el Señor. Por tu inmensa gloria, te alabamos, te bendecimos, te adoramos, te glorificamos. Te damos gracias, Señor Dios, Rey Celestial, Dios Padre Todopoderoso, Señor Hijo Único Jesucristo, Señor Dios, Cordero de Dios, Hijo del Padre. Tú que quitas el pecado del mundo, ten piedad de nosotros. Tú que quitas el pecado del mundo, atiende nuestra súplica. Tú que estás sentado a la derecha del Padre, ten piedad de nosotros. Porque solo tú eres santo, solo tú Señor, solo tú Altísimo Jesucristo, con el Espíritu Santo, en la gloria de Dios Padre. Amén. Oremos. Dios y Padre nuestro, que por el misterio de esta fiesta santificás a tu Iglesia extendida entre las naciones, derrama sobre toda la tierra los dones del Espíritu Santo e infunde en el corazón de tus fieles las maravillas que obraste en los comienzos de la predicación evangélica. Por nuestro Señor Jesucristo, tu Hijo, que siendo Dios, vive y reina contigo en la unidad del Espíritu Santo por los siglos de los siglos. Amén. Hay varios chicos, vergüenzas allá. Vengan aquí adelante, hay lugar en el banco. Los chicos están en la puerta, en la pared. Acá adelante, de este lado, de este también hay algunos lugares.
1: Primera lectura. La palabra del Señor nos impulsa a ser verdaderos discípulos capaces de hablar en todas las lenguas del corazón.

0: Lectura de los Hechos de los Apóstoles. Al llegar el día de Pentecostés, estaban todos reunidos en el mismo lugar. De pronto vino del cielo un ruido semejante a una fuerte ráfaga de viento, que resonó en toda la casa donde se encontraban. Entonces vieron aparecer unas lenguas como de fuego que descendieron por separado sobre cada uno de ellos. Todos quedaron llenos del Espíritu Santo y comenzaron a hablar en distintas lenguas según el Espíritu les permitía expresarse. Había en Jerusalén judíos piadosos venidos de todas las naciones del mundo. Al oírse este ruido se consagró la multitud y se llenó de asombro, porque cada uno los oía hablar en su propia lengua. Con gran admiración y estupor decían: ¿Acaso estos hombres que hablan no son tus galileos? ¿Cómo es que cada uno de nosotros los oye en su propia lengua? Partos, medos y elámitas, los que habitamos en la Mesopotamia o en la misma Judea, en Capadocia, en el Poto y en Asia Menor, en Frigia y en Panfilia, en Egipto, en la Libia Cirenaica, los peregrinos de Roma, judíos y proselitos, cretenses y árabes, todos los oímos proclamar en nuestras lenguas la maravillosa de Dios. Palabra de Dios.
1: Te alabamos, Señor. Salmo. Señor, envía tu Espíritu y renueva la faz de la tierra.
2: Señor, envía tu Espíritu y renueva la faz de la tierra.
3: Repetimos, envía tu Espíritu y renueva la faz de la tierra.
2: Señor, envía tu Espíritu y renueva la faz de la tierra.
3: Bendice al Señor, alma mía. Señor, Dios mío, qué grande eres. Qué variadas son tus obras, Señor. La tierra está llena de tus criaturas.
2: Señor, envía tu Espíritu y renueva la faz de la tierra.
3: Si le quitas el aliento, expiran y vuelven al polvo. Si envías tu aliento, son creados y renuevas la superficie de la tierra.
4: Señor, envía tu Espíritu y renueva la faz de la tierra.
3: Gloria al Señor para siempre. Alégrase el Señor por sus obras. Que mi canto le sea agradable y yo me alegraré en el Señor.
4: Señor, envía tu Espíritu y renueva la faz de la tierra.
5: Antes de escuchar el Evangelio, nos unimos a esta plegaria. Al Espíritu Santo le pedimos que venga a nosotros, nos renueve y nos acompañe.
6: Nos ponemos de pie. Le entregaron una oración a los chicos, un papelito blanco con la oración. Juntos lo vamos a hacer, vamos a rezar.
7: Ven, Espíritu Santo, y envía desde el cielo un rayo de tu luz. Ven, Padre de los pobres, ven a darnos tus dones, ven a darnos tu luz. Consolador lleno de bondad, dulce huésped del alma, suave alivio de los hombres. Tú eres descanso en el trabajo, templanza de las pasiones, alegría en nuestro llanto. Penetra con tu santa luz en lo más íntimo del corazón de tus fieles. Sin tu ayuda divina no hay nada en el hombre, nada que sea inocente. Lava nuestras manchas, riega nuestra aridez, cura nuestras heridas, suaviza nuestra dureza, elimina con tu calor nuestra frialdad, corrige nuestros desvíos. Concede a tus fieles que confían en ti tus siete dones sagrados. Premia nuestra virtud, salva nuestras almas y danos la alegría eterna.
8: Evangelio, llenos de Espíritu Santo, nos preparamos para escuchar el Santo Evangelio.

Que el Señor esté con ustedes. ¿Quién se acuerda? ¿Cómo era? Una señal de cruz en la frente, una señal de cruz en los labios, una señal de cruz en el pecho y la señal de cruz. Ahí va. Les anuncio la buena noticia de Jesús según San Juan. Gloria a ti, Señor. Al atardecer del primer día de la semana, los discípulos se encontraban con las puertas cerradas por temor a los judíos. Entonces llegó Jesús y poniéndose en medio de ellos les dijo: la paz esté con ustedes. Mientras decía esto, le mostró sus manos y su costado. Los discípulos se llenaron de alegría cuando vieron al Señor. Jesús les dijo de nuevo: la paz esté con ustedes. Como el Padre me envió a mí, yo también los envío a ustedes. Al decirles esto, sopló sobre ellos y añadió: reciban el Espíritu Santo. Los pecados serán perdonados a los que ustedes se los perdonen y serán retenidos a los que ustedes se los retengan. Palabra del Señor. Gloria a ti, Señor Jesús.

0: ¿Qué nos prepararon los chicos de segundo de comunión?
1: Correte un poquito, gracias.
0: Así me siento con ustedes. Hoy celebramos la fiesta de que, ¿quién sabe? ¿Eh? ¿Depende qué? Pentecostés, muy bien. La venida del Espíritu Santo sobre María y los apóstoles. Pero también en nosotros celebramos que hoy el Espíritu Santo viene a derramarse a nuestros corazones, ¿eh? Como lo escuchamos también en el Evangelio. Así que bueno, vamos a ver. ¿Qué cuentan estos chicos, estos pibes? A ver.
2: Unos domingos atrás, Jesús le dice a sus amigos que él debería irse, pero que su padre les enviaría un nuevo paráclito para que no se queden solos. Ellos no entendían. Domingo pasado, Jesús resucitado asciende al cielo, al Padre, pero antes les recuerda a sus amigos que no tengan miedo, que no van a quedarse solos. Ellos no entendían. Pero hoy Jesús cumple con su promesa. Sus amigos estaban tristes, estaban asustados, se sentían solos. Mientras estaban escondidos, encerrados, rezando, ocurrió algo sorprendente. Se escuchó un ruido y un viento muy fuerte. ¡Era Jesús!
3: Que la paz esté con ustedes. Reciban el Espíritu Santo. Cuando le pedimos al Espíritu Santo, Él nos regala...
4: Nos da paz,
5: nos anima si sentimos miedo,
6: nos da fuerza,
7: nos quita la vergüenza para hablar de Él,
8: nos ayuda a decir la verdad,
9: nos une,
10: nos ayuda para hacer el bien.
11: Nos ayuda a perdonar.
3: Pentecostés es el cumpleaños de la iglesia, porque ese día los discípulos comenzaron a hablar de él sin vergüenza, sin miedo, y muchas más personas comenzaron a hablar de él.

0: Bueno, le pedimos a Jesús que el fuego de su Espíritu venga a nosotros, ¿eh? Como han adornado todo desde el día viernes en nuestro templo, le pedimos que, como nos cantaban los chicos, ¿cómo era? ¿Dónde era? ¿Cabeza? ¿Cabeza era? Cabeza, brazo, pierna y corazón, ¿eh?
1: Brazo, así. Pierna.
0: ¿Cómo?
1: Brazo, pierna, cabeza.
0: Muy bien. Después nos lo enseñan al final de nuevo, ¿eh? Lo que quieran es en la coreo, ¿sí? Le pedimos a Jesús que nos encienda para que podamos ser testigos, ¿eh? El Espíritu viene a sanar, a purificar y a darnos vida, así que le damos gracias a los chicos también porque nos ayudaron a pensar y a poder ver qué nos decía el Evangelio. Le pedimos a Dios que nos envíe el Espíritu a cada uno de nosotros. Por eso, confiados en que nunca nos deja solo, en que siempre nos sostiene, nos ponemos de pie y le decimos, creo en Dios. Fue concebido por obra y gracia del Espíritu Santo. Nació de Santa María Virgen. Padeció bajo el poder de Poncio Pilato. Fue crucificado, muerto y sepultado. Descendió a los infiernos. Al tercer día resucitó entre los muertos. Subió al cielo. Está sentado a la derecha de Dios Padre Todopoderoso. Desde allí de venir a juzgar a vivos y muertos. Creo en el Espíritu Santo, la Santa Iglesia Católica, la comunión de los santos, el perdón de los pecados, la resurrección de la carne y la vida eterna. Amén. En el corazón de nuestro Padre Dios, confiados, ponemos todas nuestras intenciones.
2: A cada intención respondemos, ven Espíritu de amor. Pedimos por el Papa León, obispos y sacerdotes que, iluminados por el Espíritu Santo, mantengan su fe en un mundo mejor. Oremos.
3: Espíritu de amor, toca el corazón de nuestros gobernantes para que luchen por los más necesitados y puedan sacar el país adelante. Oremos.
4: Ven, Espíritu de amor.
3: Para que el don de fortaleza llegue a los enfermos, afligidos, adictos, a los que se sienten solos o están privados de su libertad. Oremos.
4: Ven, Espíritu de amor.
2: Por Jorge y su experiencia de misión, que el Espíritu Santo lo siga acompañando y fortaleciendo. Oremos.
5: Ven, Espíritu de amor.
3: Espíritu Santo, ilumina nuestra comunidad y a todos los pueblos, para que el odio se vuelva amor y así tu Hijo vuelva a ser el fundamento esencial en nuestra vida. Oremos.
0: Ven, Espíritu de amor. Ven, Espíritu Santo, ven, Espíritu de amor, derrámate en nuestros corazones, en nuestras familias, en nuestra comunidad, para que podamos ser testigos, para que podamos anunciar a los demás cuánto nos ama Dios. Lo pedimos a ti que vives y reina por los siglos de los siglos.
2: Te ofrecemos, Señor, junto al pan y el vino, todas nuestras preocupaciones, para que el Espíritu Santo nos ayude a superarlas.

Oren, hermanos, para que este sacrificio que en medio de ustedes sea agradable a Dios, Padre Todopoderoso. Para alabanza y gloria de su nombre, para nuestro bien y de toda su santa iglesia. Oremos. Señor Dios nuestro, concédenos, según la promesa de tu Hijo, que el Espíritu Santo nos revele con más claridad el misterio de este sacrificio y nos manifieste toda su verdad. Por Jesucristo nuestro Señor. Amén. El Señor esté con ustedes. Levantemos el corazón. Demos gracias al Señor nuestro Dios. Te damos gracias, Padre, porque tú eres el Dios que nos da la vida y querés que gocemos de la felicidad eterna. Tú resucitaste a Jesús el primero entre todos y le diste una vida nueva. A nosotros nos prometiste lo mismo, una vida que no acaba, sin penas y sin dolores. Por eso, Padre, estamos contentos y te damos gracias. Nos unimos a todos los que creen en ti y con los santos y los ángeles te cantamos con gozo.

0: Señor, tú eres santo. Tú eres siempre bueno con nosotros y misericordioso con todos. Te damos gracias sobre todo por tu Hijo Jesús. Él nos anunció la vida que viviremos junto a ti, en la luz y en la eternidad. Nos enseñó también el camino de esa vida, camino de amor que Él recorrió primero. Él nos reúne ahora en torno a esta mesa porque quiere que hagamos lo mismo que Él hizo en la última cena. Padre bueno, nos ponemos de rodillas. Envía tu Espíritu para santificar este pan y este vino, de manera que se conviertan para nosotros en el cuerpo y la sangre de tu Hijo Jesucristo. Porque Jesús, antes de morir por nosotros, mientras estaba cenando por última vez con sus discípulos, tomó el pan. Te dio gracias, lo partió y se lo dio diciendo: tomen y coman todos de él, porque esto es mi cuerpo, que será entregado por ustedes. Él es Jesús, presente entre nosotros, que nos regala su paz, que nos trae su Espíritu Santo, que viene a renovar nuestra vida. Del mismo modo tomó el cáliz lleno de vino, te dio gracias de nuevo y lo pasó a sus amigos diciendo: tomen y beban todos de él, porque este es el cáliz de mi sangre, sangre de la alianza nueva y eterna, que será derramada por ustedes y por muchos para el perdón de los pecados. Hagan esto en conmemoración mía. Gracias, Jesús, por venir a nosotros, por darnos tu paz, por regalarnos tu Espíritu Santo. Queremos ser tus testigos porque te reconocemos como Señor y Salvador presente entre nosotros. Él es Jesús, vivo, presente aquí entre nosotros, el misterio de nuestra fe. Anunciamos tu muerte. Ven, Señor Jesús. Por eso, Padre Santo, estamos reunidos en tu presencia y recordamos llenos de alegría todo lo que Jesús hizo para salvarnos. En este santo sacrificio que Él mismo entregó a la Iglesia, celebramos su muerte y su resurrección. Padre Santo, que estás en el cielo, te pedimos que nos recibas a nosotros junto con tu Hijo querido. Él aceptó libremente la muerte por nosotros, pero tú lo resucitaste. Por eso, lleno de alegría te decimos, vamos a responder: Señor, tú eres bueno, te alabamos, te damos gracias. Señor, está re pecho frío la cuestión. A ver, otra vez, ¿cómo era? Señor, tú eres bueno, te alabamos. Él vive siempre junto a ti y está también con nosotros. Otra vez. Señor, tú eres bueno, te alabamos, te damos gracias. Él vendrá lleno de gloria, el fin del mundo, y en su reino no habrá ya pobreza ni dolor, no habrá pecado ni dominará la muerte. Nadie estará triste, nadie tendrá que llorar. Otra vez. Señor, tú eres bueno, te alabamos, te damos gracias. Padre Santo, tú nos llamaste a esta mesa para que con alegría comamos el cuerpo de tu Hijo. A que este pan de vida eterna nos dé fuerza y nos ayude a ser cada día más amigos tuyos y por la presencia del Espíritu Santo formemos un solo cuerpo en el amor. Acordate, Señor, del Santo Padre, el Papa León, de nuestro arzobispo Eduardo, de su obispo auxiliar Ernesto y de todos los obispos. Ayúdanos a todos nosotros, discípulos de Jesús, para que trabajemos por la paz del mundo y sepamos comunicar a los demás nuestra alegría. Acordate también de nuestros hermanos que han muerto. Hoy te pedimos de modo especial por Victoria, Elina, Jorge, Iri, Juan, René, Nelson, Juan, Pedro, José, Irma, María, José, María, Antonio, Gervasio, Lidia, Marisa, Marta, Luis, José, Fabel, Oscar, Agustina, Viviana, José, Yolanda, Mercedes, Nelly, Ana, Amelia, José, Iván, Matías, Liliana, Celia, Emilia, Nélida, Miriam, Liberato, Omar, Rubén, Elma, Egli, Victoria, Juan, Nilda, Oscar, Marta, Lorenzo, Abel, Eduardo, María, Agustín, Delia, Roxana, Lucas, Víctor, Fernando, Víctor, Rita, Faustino, Diego, Lorena, Mirta, Darío, Paulina, León, María, Padre Arturo, María Angélica, Josefina, Oscar, José, Atilio, Ángela, Tomás, Ernesto, Juan, Luciano, Abel, Loriana, Magdalena, Margarita, María, Viola, Primo, María Elena, Roque, Ana, Jorge, Romelio, Dalinda, Demetrio, Salvador, Magín, Gil, Paula, Rita, Isabel, Miguel, Adelkis, María, Aide, Martín, Leopoldina, Pastor, Marcela, el del Beis, Mirta, Norma, Sergio, Fernando, Antonio, Roberto, Luisa, Alejandro, Estela, Horacio, Ángel, difunto de la familia Carlaciani, Colanero, Nega, Cobio, Cufia, Siconofri, Farabulini, Mauroni, Pianaroli, Del Pino, Garelo, Coliau, Roja, Jiménez, Landra, Müller, Strack, Cavigioli, Zárate, Abrate, Gulini, Giorotti, Gardella, Nardi, Piscicini. Admítelos a contemplar la luz de tu rostro y concedernos que todos un día, junto con Cristo, con María, la Madre de Jesús y nuestra Madre, con San José su Esposo y todos los santos, vivamos contigo en el cielo para siempre. Por Cristo, con Él y en Él, a ti Dios Padre Omnipotente, en la unidad del Espíritu Santo, todo honor y toda gloria por los siglos de los siglos. Unidos en Jesús, unidos como discípulos, hermanos, digamos juntos al Padre, Padre nuestro, venga a nosotros tu reino, hágase tu voluntad en la tierra como en el cielo. Danos hoy nuestro pan de cada día. Perdona nuestras ofensas, como también nosotros perdonamos a los que nos ofenden. No nos dejes caer en la tentación y líbranos del mal. Líbranos de todos los males, Señor, y concédenos la paz en nuestros días, para que, ayudados por tu misericordia, vivamos siempre libres de pecado y protegidos de todo mal, mientras esperamos la gloriosa venida de nuestro Salvador Jesucristo. Señor Jesús, que dijiste a tus discípulos: la paz les dejo, mi paz les doy, no tengas en cuenta nuestros pecados, sino la fe de tu Iglesia, y conforme a tu palabra, concédele la paz y la unidad. Tú que vives y reinas por los siglos de los siglos.
1: Amén.
0: La paz del Señor esté siempre con ustedes. En Jesús, como discípulos y hermanos, nos damos el saludo de paz.

0: Señor Jesucristo, Hijo del Dios vivo, que por voluntad del Padre, cooperando el Espíritu Santo, diste con tu muerte la vida al mundo, líbranos, por la recepción de tu cuerpo y de tu sangre, de todas nuestras culpas y de todo mal. Concédenos cumplir siempre tus mandamientos y jamás permitas que nos separemos de ti. Él es Jesús, Él es el Cordero de Dios que quita el pecado del mundo, que hoy nos trae la paz, nos trae su Espíritu Santo. Feliz de nosotros, invitados a la mesa del Señor.
1: Señor, yo no soy digno de que entres en mi casa,
0: pero una palabra tuya bastará para sanar.
2: La Eucaristía nos da fuerza para compartir nuestros dones y buscar la unidad. Vayamos a recibir a Jesús guiados por un mismo Espíritu.
3: Buscamos en el cancionero el canto 171. Le cantamos a Jesús.
0: 171. Oh, tan redormido, loco. Oh. ¿Quién se despertó hoy? Uno, no son. Dos. Los adultos ni. Ayuden a buscar a los adultos, a los chicos del 171. ¿Quién lo encontró? 1, 2, 3, 4, 5, 6, 7, 8. Bueno, cantemos, a ver.

Por todos aquellos que no han podido comulgar, hacemos la comunión espiritual. Creo, Jesús mío, que estás real y verdaderamente presente en el cielo, la tierra y en el sacramento del altar. Te amo sobre todas las cosas y deseo recibirte en mi alma, pero no pudiendo hacerlo sacramentalmente, vení al menos espiritualmente a mi corazón, y como si ya hubieses venido, te abrazo y me uno todo a vos. No permitas, Señor, que jamás me separe de vos. Amén.

varias cositas para contar. Bueno, lo primero, agradecerle por el tema del Pollo Santo y finalista. ¿Te acordás del jueves? Se recaudó 1.200.000, casi 1.200.000 de los pollos, así que agradecido por la generosidad de ustedes y porque también salió rico y se pudo hacer también del mejor modo. En otro orden de cosas, viste que el viernes y el sábado tuvimos este acontecimiento importante para toda nuestra región, para nuestra diócesis, que es la exhumación del cuerpo del padre Victorino Fis y el traslado al templo parroquial de Montes de Oca. Así que bueno, el viernes y sábado fueron dos jornadas atravesadas por la emoción, por el recuerdo, pero también por la gracia. Había algo dando vueltas lindo de espíritu y de gracia también, y de amor también de todo el pueblo de Montes de Oca para con este sacerdote. El padre Victorino Fi ahora descansa en el templo parroquial. El padre Victorino Fi es siervo de Dios, eso significa que la iglesia lo ha reconocido como venerable, pero también como aquel que puede ser capacitado, depositario también de milagros, y a la espera también de la beatificación y de la canonización. La tarea hoy es nuestra, que es la de poder no solamente rezar pidiendo gracias, sino también de el poder compartir también esta devoción. Cuanto más lo divulguemos, más posibilidades también de que este santo sacerdote pueda ser santo. Seguramente que es santo, pero en la promulgación. Así que bueno, te animo que sepas, no solamente pronto estaremos nuevamente repartiendo algunas tarjetitas, estampas, pero para poder también rezar. En la tumba donde va a estar el crucifijo también, que es reliquia de segundo grado, de parte de él también, pero también pidiendo de tu lugar. Enfermos de cáncer, niños, adolescentes, que era su predilección también, pedir de modo especial para que podamos también divulgar. Acontecimiento histórico, porque quizás nosotros nos parece que es algo más nomás, pero si en poco tiempo o en un tiempito él es santo, nos vamos a ver, mira, podría haber pasado antes, podría haber también recibido gracias a

0: abundante, ¿eh? Además de su testimonio de vida también. Así que bueno, eso para que tengamos en cuenta. El otro, ayer tuvimos también la vigilia de Pentecostés, han adornado de modo bello también nuestro templo, hubo personas trabajando, pero también durante la noche en la misa, también haciendo una contemplación y viendo los dones y los carismas, o mejor dicho, los frutos del Espíritu Santo, así que fue una noche linda también de oración junto a Jesús, ¿eh? Así que damos gracias y celebramos a todos aquellos que en estos días han puesto de su tiempo, de su esfuerzo, para poder preparar todo también, como así hoy los chicos también de la catequesis, ¿eh? Que no dejemos de dar gracias, sea por todo lo que se va armando en nuestra comunidad. ¿Quién está despierto? Ah, bien, ya estaba. Che, ¿qué hay hoy 3:30? ¿Eh? ¿Qué pasó hoy 3:30? No, eso además, no. Está la misa en Colonia Medici, era eso, ¿vos qué pensás? Claro. También está la final, ¿viste? ¿Quién es el que juega? Me encanta. Pero vos, viste, tengo que ir a celebrar misa yo. Así que bueno, vos disfrutalo por mí. Así que bueno, celebramos esta tarde a las 3:30 de la tarde, porque es el día de María Auxiliadora. Celebramos también la misa en Colonia Medici a las 6:00 de la tarde en la capilla San Cayetano, ¿eh? Una cosita más, o dos. Lo primero, mañana, 9:30, tenemos el Tedeum acá, ¿eh? El Tedeum es una oración de acción de gracias por la patria. Pedimos por también nuestro dirigente, por toda nuestra nación. Así que no es una misa, ¿eh? Es un momento de oración que durará entre 20 minutos y media hora. Así que si podés acercarte, después está todo el acto oficial que sigue. Pero también un acontecimiento lindo para que juntos podamos rezar por nuestra patria, que tanto también lo necesitamos. Y después estemos atentos en la semana, porque la semana que viene es la peregrinación Rosario San Lorenzo. Yo voy a estar acompañando con el sonido, así que va a haber algunos cambios quizás en los horarios de misa, así que para que tengamos en cuenta eso. Oremos. Señor Dios, que concedes a tu Iglesia los bienes del cielo, conserva en ella la gracia que le diste, para que el Espíritu Santo sea siempre nuestra fuerza y esta Eucaristía sirva para la salvación eterna. Por Jesucristo nuestro Señor. Amén. Perdimos los monaguillos. Acá están. Hacemos juntos la oración a nuestra Madre. Virgen María, Madre de Dios y Madre nuestra, a tu Inmaculado Corazón me consagro enteramente con todo lo que soy y poseo. Acógeme bajo tu maternal protección. Defiéndeme los peligros. Ayúdame a superar las tentaciones que me llevan al mal y preserva la pureza de mi cuerpo y de mi alma. Que tu Inmaculado Corazón siempre refugio en el camino que me lleva a Dios. Dame la gracia de rezar y sacrificarme por amor a Jesús, por la conversión de los pecadores y en reparación por las ofensas cometidas contra tu Inmaculado Corazón. Por ti y por la unión con el corazón de tu Divino Hijo, deseo vivir para la Santísima Trinidad, en la cual creo, a la cual amo y adoro, y en la cual espero. Amén. Nuestra Señora de Fátima, María, auxilio de los cristianos, ruega por nosotros. El Señor esté con ustedes. Que descienda sobre ustedes, sobre sus familias, sobre sus intenciones, por intercesión de María, la bendición de Dios Todopoderoso, que es Padre, Hijo y Espíritu Santo. Amén. Los chicos, acordate, se quedan ahí en el banco donde están, hasta que les echen las libretitas, y con la alegría de sabernos amados por Jesús y llenos de su Espíritu, podemos ir en paz.
1: Lleno del Espíritu Santo, regresamos a nuestros hogares como testigos del amor infinito de Dios. Nos retiramos cantando.

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Ritmo de Córdoba, de la mano de Dale que va, era lo que estábamos compartiendo en esta mañana de domingo, cuando ya pasaron 46 minutos de la hora 11 y hasta el mediodía los vamos a seguir acompañando aquí en la sintonía de la 95.5 por Radio Las Parejas, donde también nos escuchamos es por la web en www.radiolasparejas.com.ar. 12 grados la temperatura actual en Las Parejas, 11 grados de sensación térmica, 80 el porcentaje de la humedad, 1021 hectopascales la presión barométrica.

Más títulos de la mañana de hoy. El presidente Milei no invitó a Victoria Villarruel al tradicional Te Deum del 25 de mayo. La vicepresidenta de la Nación no ha sido invitada, señalaron cerca de la titular del Senado sobre la ceremonia a realizarse este mayo en la Catedral Metropolitana. La vicepresidenta no recibió la invitación oficial para participar de la ceremonia en la Catedral Metropolitana este 25 de mayo. La información fue confirmada desde el entorno de Victoria Villarruel, donde hicieron circular que la invitación nunca llegó y que por lo tanto no debería esperarse su presencia en la ceremonia religiosa del domingo. La vicepresidenta de la Nación no ha sido invitada, señalaron cerca de la titular del Senado. De acuerdo a lo que publicaron, la encargada de cursar las invitaciones fue la secretaria general de la Presidencia, Karina Milei, a través del área ceremonial, que además coordina el operativo protocolar y de seguridad del evento. Según trascendió, en Balcarce 50 consideran que el nivel de tensión con Villarruel hace imposible sostener una foto institucional sin que vuelva a quedar expuesta la fractura interna que hay en el gobierno. Miguelito.

Nevada. Más títulos, se dice que la ciudad de Rosario tendrá una escuela de DJ, iluminador, lutería, escenografía y sonido. El municipio y la Universidad Nacional de Rosario abren la preinscripción a cursos de oficios culturales. Son gratis y están destinados a mayores de 18 años con o sin experiencia previa.

0: sea Villa de Totoral.
1: En otra de las informaciones, la ciudad de San Lorenzo distinguió a los estudiantes que hicieron el video con música de Oasis. El intendente Leonardo Raimundo encabezó el acto por la declaración de interés cultural de la filmación en el Seráfico con el Stop Cream Your Heart que grabaron los chicos. La municipalidad de San Lorenzo organizó un acto en reconocimiento a los estudiantes que hicieron un video con música de Oasis en el casco histórico. Allí el intendente Leonardo Raimundo encabezó la ceremonia el último día jueves por la mañana en el patio del convento San Carlos. El reconocimiento tuvo como protagonista un grupo de alumnos sanlorencinos que alcanzaron notoriedad mundial con una producción audiovisual grabada en un sector emblemático de la ciudad.

0: puedo.
1: 51 minutos pasaron ya de la hora 11 y hasta el mediodía lo seguimos acompañando.
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Y nos estamos despidiendo de esta edición de Día Domingo para reencontrarnos mañana junto a todos ustedes nuevamente. Muchísimas gracias a todos por la compañía y que finalicen bien esta jornada.

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